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Vamos a estar con música e información, con más música que información, pero buena música. Una hora donde usted podrá...

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tendremos que aprender a escucharnos y a entendernos y saber a escucharnos mejor más de lo que nos entendemos o entendernos mejor de lo que nos escuchamos. ¿Me entendieron? Sí.

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1: Bien, acá estamos. Muy buenas tardes, señoras y señores. Mi nombre es Roberto Seguí, rorsa@gmx.ch. Y acá estamos. Hola Suiza, hola Winterthur, con 17 grados, lloviendo casi todo el día hoy, de este bendito pueblo, ciudad, la ciudad más grande del cantón de Zúrich, una de cuarta o quinta ciudad del estado de Suiza. Teléfono 052-203-3100. Veníamos embalados de Schaffhausen ayer, hablando de los sueldos que los políticos ganan. Y como esto es una confederación que tenemos que siete personajes que mandan durante un año, después se van renovando, no hay un presidente. Saben cómo la historia, acá todo el mundo viene y se hace millonario y después se va, por supuesto. Algunos se van antes, otros se vamos después. Y la historia saltó cuando estaba comentando sobre la milicia que se forma acá en Suiza. Hablaba de los sueldos que ganan 160.000 euros o dólares o francos, cierta cantidad de senadores y senadoras, concejales y todo el mundo que quiere hacer política y todo esto. Pero acá, por ejemplo, hay voluntariado. Un compañero de otra radio que está haciendo un aprendizaje en la radio en Schaffhausen preguntaba por qué el trabajar gratis. Sí, bueno, uno viene de otros países que la caridad la ve del otro lado, pero cuando la tiene que poner él, horas de trabajo, compensación, ayuda. Por ejemplo, los bomberos acá descuentan los impuestos. Por dos o tres horas, uno hace el bombero voluntario, que son en nuestros países se utiliza así, el bombero voluntario. Hay bomberos profesionales y están los bomberos voluntarios. Pero ¿quién tiene la voluntad de ser bombero? Uno le enseña a los hijos, los lleva a ver cuando hay demostraciones, no hay incendios a propósito, no, por supuesto, que los hay, pero o le muestra ser policía y después cuando son grandes se encuentra con un policía y se... Bueno, es la voluntad. Hoy vamos a comentar esto. El principio de la milicia es una característica especial de la democracia suiza. Refuerza la conexión entre quienes gobiernan y quienes somos gobernados. No, me meto dentro del artículo, ¿no? Pero también da lugar a una discriminación social. Sí, sí, no te pone el cartelito, no sos colaborador. Pero en otra época, y en muchas épocas, y va a seguir pasando, el ser colaborador y saber un poco más del que no colabora da la pauta a veces de que estás traicionando a la patria, ¿no? Y que te voy a dar una mano y te miro por encima del hombro, ¿no? En Suiza se han dado casos de gente que se ha marchado de cantón por haber sido elegida para un cargo en contra de su voluntad. Si la persona en cuestión se opone, puede ser multada con hasta 5.000 francos suizos. El cargo obligatorio es la forma más extrema del principio de milicia. Sin embargo, es una de las peculiaridades del sistema político suizo. En algunos cantones suizos todavía es posible ser elegido o elegida para un cargo local contra la propia voluntad, aunque ocurre raramente. Hoy nos va a acompañar, creo que ya lo puse 30.000 veces, pero bueno, de canciones de cuna al palo, ay que Dios boludo, decía Divididos, y ahora Cabeza de Maceta.

Bien, ahí estamos. Con el cabeza de maceta, cabezón. ¿Qué es ese, el sistema de milicia suizo? El sistema de milicia suizo es un término que solo se utiliza en la democracia suiza. El principio de milicia se basa en la idea de que la ciudadanía se debe desempeñar funciones públicas en el cuerpo de bomberos, como decía antes, como juez lego en un consejo escolar o en el parlamento. En Suiza, el principio de milicia se considera el patrón oro de la participación. Así lo expresan los politólogos Markus Freitag de Pirmin Bundi y Martina Fritz-Witzig en Milizeiarbeit in der Schweiz, la milicia en Suiza. La mayoría de los cargos están asociados a una baja remuneración en claro contraste con el alto nivel de los salarios suizos. Si la población asume la responsabilidad social y política por convicción propia y desde un entorno profesional, pueden tomar decisiones con mayor independencia. Esa sería la idea principal. Son personas económicamente independientes del cargo y se espera que su perspectiva exterior ayude también a evitar que la burocracia crezca demasiado. Importe de la compensación total en las autoridades locales por año, en francos suizos, el ejecutivo un 11% hasta 500 francos, 11%, el legislativo 54% y la comisión 47%. De 500 hasta eso fue hasta 500 francos, de 500 a 501 franco a 1000 el 2%, el 23% y la comisión 14%. Y así lo que la diferencia hasta más de 50.000 francos el ejecutivo más de 50.000 francos 14%, el legislativo 0% y la comisión 1%. Al mismo tiempo, el sistema de milicia debe evitar que la distancia entre la población y la política sea demasiado grande si son los propios ciudadanos quienes asumen la responsabilidad política, se pueda crear una relación de cercanía e identificación. Incluso sin ocupar un cargo, la ciudadanía suiza puede influir directamente en la política gracias a iniciativas y referendos. A pesar de estas ventajas, el principio de milicia hace que las personas acomodadas y con tiempo suficiente asuman a menudo responsabilidades políticas. Así lo han reconocido los politólogos Wolf Linder y Sven Müller. La compensación no remunerada o meramente parcial conduce a una discriminación social que a menudo se pasa por alto. También sigue habiendo diferencias en la representación de género que algunos atribuyen al principio de milicia. Solo el 0,5% de las mujeres, pero el 1,7% de los hombres se presentaron voluntarios en partidos y cargos políticos en el 2020. Los cargos locales en Suiza implican reuniones nocturnas. También algunos sospecharán de

algo, ¿no? Esas reuniones nocturnas que van a la escuela, dice. Los cargos locales en Suiza implican reuniones nocturnas y eso podría ser una desventaja para las mujeres que se ocupan mayoritariamente del cuidado de los hijos. Sí, pues los maridos no se quedan nunca a cuidar a los pibes, ni siquiera a pasear al perro. Si la política local estuviera remunerada como un trabajo normal, más mujeres podrían permitirse combinarlo con el cuidado familiar o si la actividad política tuviera lugar en horario de oficina. Pero no le van a dar permiso. Clavado de querubín.

Bien, terminamos de escuchar cosas de Babón y volvimos a Elefantes en Europa, sonará después. Sí, pero la invasión del César no va. Las raíces del sistema de milicias en el ejército. Acá todo el mundo hace la colimba. Un mes. Pero un mes. Un año. Después, una vez por año, un mes. Otros ya se tiraron para atrás, pero es otra cosa esa. El término sistema de milicia procede del ámbito militar y tiene sus raíces en la antigua Roma y en la ciudad-estado de Atenas. También el ejército suizo está organizado según el principio de la milicia y no como un ejército profesional. Por eso el teórico italiano del estado Nicolás Maquiavelo reconoció en la Suiza medieval el retorno del principio romano de la unidad del ciudadano y el soldado, como dice el jurista Andreas Klein. Pero ya antes de la fundación del Estado Federal Suizo, el principio de la milicia se había convertido en un pilar de la vida civil, en el cultivo cooperativo de la tierra y en el Landesgemeinde. En el siglo XXI se considera que el sistema de milicias está en declive y se dice que está en crisis. Principalmente se trata de los municipios pequeños que buscan desesperadamente políticos. El libro Milizarbeit, todo junto, lo tengo que decir, pero si no. In der Schweiz, la milicia en Suiza, describe signos de fatiga, sobre todo a un nivel local. Todas las personas que desempeñan cargos de responsabilidad en la política. De responsabilidad en la política en ciudades pequeñas, tienen otro trabajo aparte. Para la alta política, el principio de milicia supone un difícil equilibrio, ya que la política no se considera realmente una profesión. Los diputados de una ciudad o de un cantón no perciben una remuneración suficiente para vivir solo de su mandato político. Es lo que hablaba anoche. Que piden más. E incluso en el Parlamento Federal muchos tienen un trabajo además de ocupar un escaño en el Parlamento. Incluso muchas personas en Suiza se muestran escépticas cuando un miembro del Consejo Nacional, la Cámara Baja, o un miembro del Consejo de los Estados, la Cámara Alta, no ejerce una profesión paralelamente a su cargo político. De hecho, el Parlamento suizo no está diseñado para el pleno empleo, según un estudio del 2017. El trabajo parlamentario equivale a un empleo a media jornada, 50%. Con lo que cobran, 50%, muchos vivirían bien, ¿no? A ello hay que añadir las campañas electorales, las comparecencias públicas, que corresponden a un empleo medio del 24% Consejo de los Estados o del 36% Consejo Nacional. Eso significa que incluso al más alto nivel el trabajo parlamentario no tiene por qué comprender 42 horas semanales, lo que corresponde al número de horas de trabajo a tiempo completo en Suiza. En comparación con sus colegas de países vecinos como Alemania, Austria, Italia y Francia, los parlamentarios de Suiza ganan bastante menos, aunque en general los salarios en Suiza son significativamente más altos. Incluso en países como Brasil y Colombia, donde el nivel salarial es aún más bajo, se gana más en política que en Suiza. Pero si todo el mundo embolsa ahí, tiene los bolsillos llenos cuando salen de trabajar en la política y si quieren seguir haciendo política. Fíjense, Argentina, van a votar ahora
para distintos cargos y cualquier artista se anota ahí en la fila. Cualquiera. Sin embargo, las numerosas profesiones y ocupaciones secundarias dan lugar a una multitud de intereses creados. La organización no gubernamental Transparencia Internacional habla de parlamentarios como lobistas de alto nivel en el Parlamento suizo y describe una fusión de trabajo parlamentario y de lobby. Elefantes en Europa.

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7: 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Also, vamos. Gobierno suizo bien pagado, ¿no? Hablábamos el otro día también, siempre hablamos. Por otra parte, los consejeros federales que componen el gobierno suizo ganan 467.668 francos suizo, actualmente, es decir, más que el presidente de Estados Unidos o la canciller federal alemana. Además, reciben 12.000 francos más por la presencia o presidencia, perdón, 12.000 francos por la presidencia de la Confederación Helvética si la asumen anualmente. El sistema miliciano suizo no implica el más alto nivel del gobierno, sin embargo se refleja en los currículos de las personas. La ministra de Finanzas, Karin Keller-Sutter, por ejemplo, empezó su carrera política como concejala en su municipio natal. Mirá vos, concejal del y está. Y ahora se lleva medio palito. ¡Papam! Formó parte del Parlamento Cantonal, del Gobierno Cantonal, del Parlamento Federal, y hoy es consejera federal, y ocupa el cargo de presidenta de la Confederación Suiza en el 2025, que después le tocará a otro, y a otro, y por ahí le toca de vuelta a ella, ¿no? Así es la historia, con doña Karin Keller-Sutter. Y así estamos, medio palito cada uno, y libre jabalí, a la casa.
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Bien, nos vamos a ir con dos temas. Paisano de Hurlingham y Pasiones Zurdas. Mi nombre es Roberto Seguirrol, @gmx.ch. Nos encontramos dentro de 15 días acá, en Radio Stadtbild, en el Hola Suizo, a la 20 actúa. Y nos fuimos. Espero que puedan disfrutar de las vacaciones todavía que tienen. Con esta lluvia que no afloja, se puede aflojar para mañana o pasado, ¿no? Bueno, por lo menos nuestro panorama televisivo del dice que va a estar soleado pasado mañana, pero con lluvia. Así que la ducha con la bata de baño, el traje de baño. Bien, nos fuimos con 17 grados. Chau, chau. Rolce@gmx.ch. Y a disfrutar. Gracias. Merci beaucoup.

Yo me voy despidiendo con este tema leitmotiv de este programa Hola Suiza, Hola Winterthur. Chao, hasta dentro de 15 días. Mi nombre es Roberto Seguí, este programa se llama Hola Suiza, Hola Winterthur. Y estamos en la radio Stadtfit, 96,3 MHz por aire, 107,35 por cable, www.stadtfilter.ch. Chau, chau. Rorse@argentina.com.